Noticia de última hora. Un grupo de jóvenes han capturado la atención del país por permanecer en extrañas fiestas de hasta 3 días consecutivos, escuchando el mismo tipo de música. Todos llevan lentes oscuros y se presume que hay existencia de sustancias psicotrópicas. Tusi, éxtasis, cocaína, comportamientos extraños, sentidos alterados, pupilas dilatadas y

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